0: Halt die Tiefe.
1: Wir werden.
2: Sorry?
1: Tu parles français toi?
3: Non, sorry.
1: Ah, tu es bien habillé, tu vois.
2: Ah,
1: oh, merci.
4: No, pero digo esta mañana. Mira por ahí. Por eso es que escuchen por ahí. Vamos para allá.
5: Pero tendrán que sacar algunos contenedores, pasar los contenedores por medio
3: Sonra aynı bizim Enes.